¿está listo para continuar? Viene el tiro. Queda muy afuera para marcar la tercera pelota mala. Tres bolas ya tiene en la contabilidad. Allá muy efusivo, muy moviendo mucho la cabeza. Cuando es sí, cuando es no, el umpire. 3-1. Viene el tiro muy arriba, ya lo está perdiendo, base por bola. Y se está llenando nuevamente la casa de jugadores de Río Verde. Nuevamente. Ya tienen llenos todos los cuartitos. Todos los cuartitos están llenos de jugadores de Río Verde. Jesús Banda es quien está en la caja de bateo. Corredores en primera, segunda, tercera. Casa llena. Orozco viene con el ofrecimiento. Strike se lo marca. Marcó el strike. El umpire. Allá el padrecito ya se está quemando. Mira, lo está humo, está echando. ¿Será el incienso? Viene el tiro. Amplio abanicando. El segundo. Cero bolas, dos strike. 0-2. A ver si puede colocar la pelota en la hora buena. Hay dos out ya. Hay casa llena. Corredores en todas las bases. Tiene dos strikes.

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1: Muy bien, regresamos. Ay, disculpen, ahí se nos desconectó la luz. Y pues bueno, nos salimos un momento del aire, ya va a venir el equipo de guerrilleros al ataque, viene Benjamín Márquez, Uriel Cruz y Adán Rodríguez como tanda mínima a enfrentarse a los lanzamientos de Carlos Herrera. Gracias a ustedes que continúan en sintonía con nosotros. Preparándose el pitcher para continuar aquí con su labor.
2: Dice Pedro Valdés, no se encuentra el fresco por ahí.
1: ¿Quién, el fresco? Sí, no, fíjese que es. No, sí. Sí, por aquí andaba el fresco. Por aquí andaba, sí. No lo veo en este momento, pero sí. Por aquí andaba ahorita. Ya listo el pitcher. Se cuadra ahí para el toque. Sin embargo, la deja pasar. Strike, se lo marcan. Marcaron el strike ahí a Benjamín. Viene el ofrecimiento, amplio la abanica, solamente a la brisa. A nada más que a la brisa. Se ríe el manejador de tercera. Ese ambicioso swing que acaba de hacer Benjamín Chamín. Viene el tiro, sale un batazo ahora ya por el paradas cortas que no se puede quedar con ella. ¿Cómo están batallando los paradores en corto, para eso, para ese tipo de batazos que salen allá por ese rumbo? Hit sencillo. ¿Qué tenemos ahí en los comentarios? ¿Nada?
2: No. Nada.
1: Muy vientos. Ahora viene Uriel Cruz. Es el sexto en el orden. Quien viene a batear los lanzamientos de Carlos Herrera. Ya está comenzando, marcó el primer strike, habría por allá Benjamín en la primera. Un poquito ventoso ya esta tarde aquí en Tomochi.
2: ¿Estamos en el cierre de la sexta entrada?
1: Estamos en el cierre de la sexta entrada, efectivamente. Ya te iba a decir, no, pues ya se acabó el partido, nada más que tenía acá otro... Tenía otro score. Ahí está sacando el toque. ¡No, Benjamín! ¿Pues qué estás pensando, mijo? ¡Milagroso! ¡Milagroso! ¡Pudo llegar safe a la tercera! ¡No lo pudieron agarrar! ¡Wow! ¡Wow, wow! ¡Hombre! Yo dije, pues, ¿cómo se le ocurre irse? Y se les logró ir. Se les pasó ahí. ¡Órale! La flecha. La flecha Márquez, le vamos a decir ahora a Benjamín, La flecha Márquez. ¡Órale! Bueno. Allá, la primera, con ese toque, se fue Uriel. Y Benjamín se fue hasta la tercera. Hasta la tercera. Le está diciendo, oye, no, pues si es que te vas por allá, por otro camino, y no debes de irte por allá. Y bueno, total que el umpire no está decidido. Le está diciendo que sí fue out. No, sí, le está diciendo que fue out. Benjamín le dice que no. Y uno dice que sí, y uno dice que no. A ver, vamos a ver, van a platicar allá los umpires. Lo que queda del padrecito y el otro umpire. A ponerse de acuerdo. Vamos a ver qué es lo que pasa. No, se va a tener que ir. Se va a tener que ir. Benjamín es lo que está diciendo allá en el umpire. Sin embargo, ahí se mantiene. Se mantiene y le dice ya que se vaya, que se vaya, que se vaya. Y ahí se preparaba el pitcher y le está diciendo que se vaya. Bueno, le está diciendo, el umpire le dice que se vaya, pues se tiene que ir, ¿no? se tiene que ir, aunque no les guste, pues pueden hacer una protesta o lo que sea. Pero pues quedarse ahí cuando ya tomó la decisión, pues eso sí ya está más complicado. Ahí está Chamín en la tercera. Pues yo me imagino que ellos averiguan algo que suponen que tiene razón. Yo no vi que lo tocó, ¿eh? Yo no vi que lo tocó. Lo que sí es que lo que está diciendo el umpire es que se habría ido, que se había abierto mucho, por eso no lo habrían alcanzado. Y ella se ríe el umpire. Le dice, oye, pues no, yo estoy decidiendo. Le dice, no, pues se fue por otro lado. Y le está diciendo también el padrecito que vayan allá, tanto el manejador del equipo de Tomochi como del equipo de Río Verde. Le dice, yo te estoy diciendo, le dice el umpire, que fue así. Y así va a tener que quedar. No me imagino. Vamos a ver qué deciden. Por lo pronto están allá averiguando en el centro del campo. Ahí los ve usted, un poco más cerca. En esta otra toma están discutiendo. Le dice, no, no, no, no, no, no. Bueno, pero ¿por qué no lo persiguió, verdad? Pues tampoco hicieron mucho allá por alcanzar a Benjamín. Pero pues sí, si lo está diciendo, yo no, lo único que digo es que si ya está diciendo el umpire que fue out, pues fue out, ¿no? Ya, pues que le protesten ahí la decisión.
2: Aunque no lo haya tocado.
1: Pues si les dijo así, pues así es, ¿verdad? Vamos a ver qué deciden. Les dice, vámonos todos para afuera. Entonces, ¿para qué me invitas a mí a empallarles? Entonces, ¿para qué me tienes aquí si tú vas a decir que sí, que no? Órale, todos para afuera. Y te vas tú también, Benjamín. Le dice, todos para afuera. Todos para afuera. Está una buena discusión allá. Bueno, ahí van a ver, vamos a ver qué es lo que van a hacer. No, se va a ir, Benjamín. Ya. Finalmente se fue con out, Benjamín. Entonces, órale, yo pensé que no. Pero sí lo lograron sacar allá. Y va Benjamín bastante molesto después de esa decisión. Y dice, no, yo no me voy a ir, me voy a quedar en la tercera. Me voy a quedar en la tercera. Pues va a ser o no va a ser. No, yo me voy a quedar acá. Y se quedó en la tercera. Ahí le pidió otra vez la cachucha. Le dice, va, que se vaya. Y allá el pitcher, pues no entra a la posición, obviamente. Mira, lo que va a pasar es que se va a ir ahorita el equipo de... Bueno, no se va porque van ganando, ¿verdad? No, si fuera Río Verde perdiendo ya se hubieran ido. No va ganando, no, pues.
2: Tan chido que venían jugando.
1: A ver, vamos a ver qué es lo que va a pasar. Le dice, órale, continúen, ya se salió Benjamín. Ahora sí, pues, sí cayó entonces el out allá con Benjamín. Uriel Cruz estará en la primera. Adán Rodríguez, ¿no? Es Orozco el que está en la caja de bateo. Orozco, ya con un out. Viene el ofrecimiento para que continúe el juego. Le van a dar la base a Uriel Cruz. Se la dieron, ya, listo. Bueno, es un buena es una buena viriguata aquí. Está intensa la porra. Orozco está bateando, solamente se queda observando ese lanzamiento para el segundo strike. Orozco recibiendo los lanzamientos de Carlos Herrera. Viene el tiro muy abierto para marcar la primera bola. Una bola, dos strike, uno y dos. La contabilidad al momento. Viene el ofrecimiento. Sale un batazo elevado, profundo, allá por el jardín izquierdo. Se coloca debajo de la pelota y captura. Va a haber jugada de pisa y corre, ¿no? Todos quietos. Todos quietos. Con ese fly al 7 se fue Orozco. Se quedó en la segunda Uriel Cruz. Kevin Jiménez es el siguiente. Kevin Jiménez es el siguiente en el orden. Ahí se preparan. para continuar abriendo el corredor de la segunda. Muy particular este partido. En el tiro sale un batazo allá por la tercera, del tercera hacia la primera. Se veía muy deficiente ese tiro, muy, muy deficiente lo hizo. Y así permite que se venga una carrera más para el equipo de Tomochi. Y hasta la segunda se fue Kevin Jiménez. Sí, no, fue deficientísimo ese lanzamiento hacia la primera. Muy apresurado y muy abajo, muy arrastrado.
2: Dice Ramona González, ándele gordito, no sabe jugar. Fuera, fuera. Rosy González dice, vamos Río Verde, sí se puede.
1: Ahí está los comentarios, ya se va al robo de la tercera. Ya está en la tercera Kevin Jiménez. Vendrá ahora el novatito. El novatito ya está en la caja de bateo, viene el ofrecimiento, sale un batazo elevado, la va a perseguir el pitcher, la va a perseguir el catcher, ninguno de los dos, no se hablaron.
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1: Con vida, el lavajeño, el novatito. Viene el ofrecimiento, no le gusta al umpire. Dos bolas, cero strike, dos y nada. No, 2-1 parece. Viene el ofrecimiento nuevamente, queda afuera para marcar la tercera pelota mala, 3-1. Ya recibiendo las instrucciones de sus manejadores. Viene el tiro, sale un batazo ahí por rumbo de la tercera, del tercera hacia la primera. Ahora sí, ahí por la vía 53, amigos, está cayendo el tercer out. Sin embargo, el equipo de Tomochi logró aplicar una carrera más en el marcador al momento. Escuche usted este marcador. 7 carreras tiene Río Verde, 6 Tomochi. Está interesante el partido. Vamos a cabina, volvemos.

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0: sigue lanzando por parte del equipo de Tomochi en este juego de tropiezos. El puro cuadrilito de Félix le atinó, hay que tener puntería para pegarle a Félix, y ya se va con base por golpe hacia la primera.
1: Dice Omar Núñez, vamos guerrilleros Tomochi.
0: Saludos, Omar, gracias.
1: También Ramona González dice, ánimo chicos, les están dando batalla a los Tomochi, son fregones, ánimo, bravo, bravo, bravo.
0: Eso, saludos Ramona, gracias, gracias. Gracias por estar aquí participando con nosotros.
1: No dejen de comentar.
0: Otra vez, van a averiguar allá. Ah, no, van a platicar nada más con el pitcher.
1: Sigan comentando. Si continúa.
0: No, van a cambiar ya de pitcher. Va a venir Perea, parece. Ay, caray, no alcanzo a distinguirlo. A ver si ahorita nos dicen de quién se trata este nuevo pitcher del equipo de Tomochi. Ya se fue Orozco. Va a venir otro lanzador. Ya lo vieron muy descontrolado. Por eso van a meter un nuevo lanzador. Un nuevo lanzador.
1: Ánimo Tomochi, dice Vianey Chaparro.
0: Saludos, saludos, gracias Vianey por estar comentando.
1: El que sigue, el que sigue.
0: echen ahorita los comentarios, ahorita que tenemos tiempo de estarlos leyendo aquí rápidamente.
1: Ándale.
0: Este día.
1: Dice Dimas Bustillo, arriba guerrilleros.
0: Órale Dimas, saludos Dimas. Dimas, como un cantante colombiano muy famoso, ¿no?
1: ¿Quién sigue? ¿Quién sigue?
0: Como cantó Dimas, dice una canción. Saludos para ustedes que nos están escuchando. Estamos aquí esperando que el pitcher haga sus tiros de calentamiento. 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Saludos, gracias. 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Saludos allá en Guerrero. No he visto dónde está el local, no he visto dónde está el super, pero voy a ir, vamos a ir muy muy pronto, a ver si pasamos por ahí a saludar a nuestro buen amigo Saúl. 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A Modelorama, Arturo Orozco, gracias. Y a la presidencia seccional de Tomochi, que ya llegó el sonido, ya llegó el grupo, ya llegó todo, aquí para el festejo. Oye, yo no sabía, aquí iba a ser el festejo.
1: Por eso hay gente.
0: Ah, no, esto es poco. Ahorita van a llegar todas las mamás ya bien, bien guapotas, ¿no?
1: Oye, dice Choco Vega, ahora sí, Río Verde, saludos desde Chihuahua, Chihuahua, y a ganar se ha dicho.
0: Saludos para el buen Miguel, a ver cuál Miguel es. Vamos a ver cuál Miguel es. Saludos para Miguel Ortiz. Saludos, Miguel, te me desapareciste, ahí los traigo en jabón a ti y Elidia y a Tinías, ¿eh? A Elías. Confundí a Tinías con Elías. Qué raro. ¿Sabe? Nadie sabe dónde está.
1: Que no te lo había regalado Lupita.
0: No, ajácate. Ni Lupita ni yo lo queremos. No, nadie, ni regalado. No, creo que se lo llevaron los extraterrestres. Ya vinieron por él. Fíjate que yo sabía que algo... Es como Mr. Bean. Ya ves que llegó de... Pues así Tinías. Saludos para el buen Tini. Para el buen Tini, que él sabe que es puro coto. ¡Ay, Jesús!
1: Uy.
0: Casi le rebanó la pancita. Aquí con el lanzamiento del pitcher de Tomochi. A ver si ustedes lo reconocen, ustedes que nos están viendo. ¿Quién se trata?
1: A ver,
0: no lo distingo.
1: Que nos digan aquí en los comentarios.
0: Viene también el ofrecimiento abanicándole amplio.
1: Dice Rosy González, vamos a Río Verde, si se puede, ánimo.
0: Allá, el dugout. Molestando un poquito al manejador del equipo de Río Verde. Ahí, oye, Benjamín, andas enojado, Benjamín. Sacó a los dos. Oye, Benjamín, no. Benjamín anda transformado hoy. Neta, denle. Ahí ya salieron los dos out. Órale, doble play allá, el que sacó Benjamín.

0: Sacó a Félix y sacó también a Rodolfo en la primera. Órale, ¿no? Bueno, bueno, ya. Anda, jugando bien el buen Benjamín. Viene ahora Rodolfo Favela. No, es Carlos Herrera, el que está en la caja de bateo. Estamos en la apertura de la séptima entrada, apertura de las 7.
1: Dice Meni Armendariz, ánimo gente, saludos para la gente de Tomochi y saludos para ustedes, cierto buenos locutores.
0: Saludos, saludos, gracias, gracias. ¿Qué más?
1: Dice, desde acá de algún lugar del estado de Chihuahua, ánimo.
0: Desde algún lugar. Y en algún momento estoy mandando estos saludos. Se me recordó algún programa de televisión desde algún lugar. Transmitiendo. Ah, ¿sabes a quién me recordó? A los Hombres de Negro.

0: Ya parece que no. No, no me... Tres bolas, cero strike, tres y nada, es la contabilidad. Viene el tiro, se perfilaba para el toque, sin embargo lo está perdiendo, base por bolas. Se fue a la primera, vendrá ahora Orozco. Ya van a platicar allá con Carlos Herrera. Parece que va a ser todo para él. No, a ver si van a platicar solamente con él o va a haber un nuevo lanzador por parte del equipo de Río Verde. Parece que lo van a dejar. Van a decir, a ver qué vamos a hacer. Necesitamos pararlos para que no se vean tan arriba, para tener una oportunidad de ganar en las próximas dos entradas.
1: Dice César Núñez, ánimo y saludos a los del Guayabito, Sinaloa, pero vendemos de... ¿cómo dice? Vendemos de San Juanito Bocoina.
0: Venimos, yo creo, ¿no?
1: Venimos, yo creo, ¿verdad? Arriba, sí. Cazadores.
0: Saludos, saludos, saludos, saludos. Ahí, Cazadores, el actual campeón.
1: Omar Núñez dice, juego nuevo, guerrilleros.
2: ¡No se peleen, no se peleen!
0: Allá andaban platicando el padrecito y el otro umpire, y es, les hizo la finta ahí de que iba a lanzar el pitcher. Se quitaron, pero que sí, corriendo, le tienen miedo a los pelotazos. Viene el tiro, sale allá al robo de la segunda. Ya está en la segunda este nuevo pitcher del equipo de Tomochi, que no tenemos el nombre todavía. Hay corredores en segunda y en tercera. Orozco es quien está bateando. Al momento hay dos out. La pizarra es 8-7. Viene el ofrecimiento y un batazo de foul que deja rodando como un trompo la pelota. Se quedó bailando ahí la pelota. ¿Qué más?
1: Dice Ángel Valencia, ánimo Tomochi, que sí se puede, y un saludo desde el terrero a mi equipa.
0: Saludos hasta allá. Gracias por estarnos escuchando. Está Orozco en la caja de bateo. Hay corredores en segunda y en tercera. Viene el ofrecimiento que llega arrastradito para convertirse en la siguiente pelota mala. Una bola, un strike, ¿no? La primer pelota mala, más bien. Hay una. Cayendo la tarde aquí en Tomochi. Un batazo de foul hacia atrás. Machuconcito. Ya está todo listo para que comience el festejo del Día de las Madres aquí. Preparándose. Abriendo el corredor de la segunda. Viene el tiro. Amplio, abanicando, ambicioso. ¡Ponche! ¡Tirándole! Así, amigos, están cayendo los tres out. La pizarra nos dice 8 carreras tiene Tomochi, 7 Río Verde. Vamos a cabina, volvemos.

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0: lanzador del equipo, bueno, este nuevo pitcher de... el equipo de Tomochi. Preparándose, viene con el ofrecimiento. Amplio le abanica. Le abanicó amplio. Ahí, Adrián Perea. Preparándose el pitcher. Viene el ofrecimiento. Muy afuera, arriba. No le gusta. Al umpire, dos bolas, dos strikes, dos y dos. Es la contabilidad. Ahí disculpen, ahí tenemos problemas con una conexión que nos están desconectando, una conexión desconectada que hace que nos vayamos de momento, se apague el internet y tardamos un rato para volver. Cuenta de puños cerrados para Adrián Perea. Ahí va a agarrar tantita cal para agarrar bien el bat. Ahí Adrián Perea. Cuenta de puños cerrados. Estamos en la parte alta de la octava. Preparándose viene con el ofrecimiento. Sale un batazo de foul, ¿no? Sí, parece que sí. Finalmente cae afuera del terreno bueno. Ese batazo. Le regresan rápidamente la esférica para que pueda continuar con su trabajo. Viene el tiro. Y ahí lo está ponchando Ponche sin tirarle. Sin tirarle. Aquí para este muchacho.
1: Sigan dejando aquí sus comentarios. Dice Andrés Corredor, metan a pichar al gatito. Rosy González dice, vamos primo, sí se puede. Adrián Perea, sí se puede. También dice Ángel Valencia, ánimo Tomochi, que sí se puede. Y un saludo desde el terreno en Amiquipa, ese ya lo había dicho. Y Jaciel Muñoz celebra.
0: Darey Jiménez es el que está lanzando por parte del equipo de Tomochi. Es Darey Jiménez, amplio abanicando. Ahí al lanzamiento de Darey, bueno, con razón, ¿no? Con razón comenzó a sacar rápidamente ahí los outs. Darey es un muchacho con condiciones en el brazo. Ya un poquito más rellenito que el año pasado. Un poquito más gordito en este año ahí Darey. Y comenzando a trabajar por parte del equipo de Tomochi.
1: Vamos Tomochi, dice Jaciel Muñoz.
0: Saludos, saludos. Gracias por estarnos escuchando. Una bola, dos strikes, la contabilidad, uno y dos. Viene el tiro. Llega arrastradito. Estamos en la apertura de la octava entrada, apertura de la octava. Se prepara el pitcher, amplio abanicando. Para que caiga así el out, Ponche. Tirándole. Quedó casi como la pelota de ahorita. Dando vueltas en un pie. Jesús Herrera es el siguiente, con el número 92 en la espalda, en enfrentarse a los lanzamientos de Darey Jiménez. Darey Jiménez ya lleva dos chocolates aplicados en esta entrada. En el inicio de la octava sale un batazo ahí por la segunda, del segunda hacia la primera, por la vía 43, amigos. Tres vinieron, tres se fueron. Vamos a cabina por lo pronto. El marcador, 7 carreras para Río Verde, 8 para Tomochi. Vamos a cabina, volvemos.

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0: bien, continuamos. Muchísimas gracias a ustedes que están en sintonía con nosotros. Gracias por acompañarnos en este espacio, en esta transmisión. Aquí yo cuidando más el cable, que no me lo vayan a desconectar, que otra cosa, que nos salimos del aire. Bueno, viene Kevin Jiménez a la caja de bateo a recibir los lanzamientos de Carlos Herrera. Ahí está pasándose el lanzamiento. Llega acá, muy lejos. Están regresando la pelota a Carlos Herrera. Buscando nuevamente la seña para venir con el tiro. Ahí sale un batazo elevado. La va a atrapar allá en primera. Con fly al 13 fue dominado Kevin Jiménez. Tendrá ahora el novatito. Sí, adelante, adelante.
1: Andrés Corredor dice un saludo para el Chumis, que ya anda cargando la bocina desde Chihuahua.
0: Sí, ya, aquí traen las bocinas, ¿sí? Ya las pusieron. Un momento más, seguramente van a iniciar las pruebas. Viene el ofrecimiento, queda, ¿no? Sí le gustó. Esos lanzamientos muy arriba los están permitiendo los umpires. Cosa extraña. Viene el tiro, sale un batazo ahí rumbo al jardín central. Se está colocando debajo de la pelota y captura con fly al 8. Se va dominado. Ya se fueron dos de los tres. Dos de los tres. Preparándose el pitcher. Viene con el ofrecimiento, sale un batazo elevado rumbo al jardín izquierdo, que se va de foul. De foul se fue ese lanzamiento de Germán Álvarez. Germán Álvarez es quien se encuentra en la caja de bateo. Ya cayeron dos out. Estamos en la parte alta de la octava entrada. No, parte baja de la octava entrada ya. Ya parte baja de la octava, al momento ganando el equipo de Tomochi.
1: Saludos, dice Brian.
0: Y allá están discutiendo que sale un batazo rumbo del jardín en derecho.
1: Ay, le pegó. Allá,
0: de rebote le pegó. Sin embargo, hasta la primera se fue allá Germán. ¿Sabes qué es lo que están discutiendo ahorita? Que los jugadores del equipo de Tomochi estaban gritándole cosas casi en la oreja al manejador del equipo de Río Verde. Eso es lo que estaban ahorita discutiendo. Entonces es lo que está ahorita, pues ahí, diciéndose, ¿no? Que hay que respetarse, que todos se tienen que respetar para que no suceda nada, que no tenga que pasar allá adentro del terreno de juego. Ya se fue hasta la segunda Germán Álvarez. Juan Álvarez es quien está bateando ahí, casi lo golpean. Preparándose nuevamente Carlos Herrera para continuar. Dos bolas, un strike, la contabilidad. 2-1. Cayendo la tarde aquí en Tomochi. De a poco. Allá se va a robar la tercera. Sale un batazo precisamente por ahí. No se puede quedar otra vez el tercera base con esa pelota. ¿Cómo ha batallado el tercera base? Va a entrar una carrera más para el equipo de Tomochi. Con esto se despegan. Ya se fueron con 9 carreras por 7. Y se fue hasta la primera Juan Álvarez. Viene ahora Vicente Ponce, es el tercero en el orden. Están pegando aquí a Carlos Herrera. Viene el tiro. Si le gusta ahí al umpire. Quiere ir con el revire hacia la primera. Sin embargo, es solamente la idea. Nada más. Abriendo el corredor de la primera. Va hacia la primera. Se le está pasando. Se le fue. Pero no, no se fue. No, dice, no, no. Sí me alcanzas. Sí me alcanzas mejor así, nada más. pero se le pasó la pelota. Estuvo a punto de correr para la segunda.
1: Dice Brian que él también anda jugando, pero en la zona, y que hasta el otro domingo empezamos. Dice, hasta el otro domingo empezamos porque ando con los Ángeles de Basuchi.
0: Órale, saludos, saludos, saludos. ¿Dónde andas? ¿Dónde andas? ¿De dónde nos saludas? Allá se va al robo de la segunda, sale el batazo rumbo del jardín central y ahí lo casi lo pescaron. Allá se fue hasta la segunda Juan Álvarez y se fue hasta la primera con hit sencillo Vicente Ponce. Vendrá Gonzalo Sinaloa. Gonzalo Sinaloa es el siguiente en el orden. A ver si puede pegarle para aumentar la ventaja del equipo de Tomochi, que ya tiene 9 carreras. 9 carreras por 7. Carlos Herrera ya listo. Viene el tiro. Ahí llega de piconazo. Quería irse al robo de la tercera, sin embargo no se convenció. Allá Juan Álvarez. Ya colocando aquí las luces, todo listo para la fiesta. Ahorita terminando el encuentro. En el ofrecimiento sale un batazo elevado. Allá para el central y la está atrapando. Buena atrapada del central con fly al 8. Dominado Gonzalo Sinaloa. Así amigos, está cayendo el tercer out. La pizarra nos dice 9 carreras para Tomochi, 7 para Río Verde. Vamos a cabina, volvemos.

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3: Muy bien, continuamos. Muchísimas gracias a ustedes que están en sintonía con nosotros. Vendrá el equipo de Río Verde a la ofensiva a tratar de alcanzar por lo menos al equipo de Tomochi, quien lleva al momento 9 carreras por 7. El equipo de Tomochi viene solamente por 3 out y ya se llevaría la victoria en este segundo encuentro. Darey Jiménez es quien lanza. Tenemos a Luis Gutiérrez en la caja de bateo. Luis Gutiérrez es el quinto en el orden, segunda base del equipo de Río Verde, buscando la señal Darey Jiménez para venir con el ofrecimiento. Sin embargo, por ahí está pidiendo tiempo el... Sí, adelante.
4: Dice Elba Ramos, vamos primo si se puede, Adrián Perea. También dice, saludos desde San Juanito a mi mamá Silvia Méndez por el Día de las Madres, que la amo. Dice Elba Ramos.
3: Saludos, salió un batazo allá por rumbo del dugout del equipo local. Sin embargo, se fue de foul.
4: Andrés Corredor dice, un saludo para mi madre que está en Ciudad Guerrero.
3: Saludotes, saludotes, hasta allá, hasta Guerrero, con mucho gusto. Continuamos aquí con esta transmisión. Muchísimas gracias a ustedes que están en sintonía.
4: Tomochi 9, Río Verde 7.
3: Está Luis Gutiérrez en la caja de bateo. Preparándose el pitcher. Sale por ahí un batazo con rumbo del paradas cortas, del paradas cortas hacia la primera. Ahí están sacando a Luis Gutiérrez por la vía 63. Ramón Corredor es el siguiente en la caja de bateo. Es el siguiente quien viene a batear, a responder a los lanzamientos de Darey Jiménez. Viene el tiro. Queda arriba, afuera. Estamos en la apertura de la novena. Ya el equipo de Tomochi necesita solamente 2 out más. Sale un batazo allá por el paradas cortas. Se está yendo de hit hasta el jardín izquierdo. Eso se convierte en hit sencillo para Ramón Corredor. Vendrá ahora Jesús Banda.
5: ¡Vamos, Fischer, vamos!
3: Darey Jiménez es quien lanza por parte del equipo de Tomochi, quien nos demostró el año pasado grandes cualidades. Él y su hermano, los dos, andaban tirando por parte del equipo de Tomochi. Strike se lo marca en el primero. Les faltan 2 out a los guerrilleros. Y a los de Río Verde les faltan 2 carreras, por lo menos para empatar. No le gusta allá al umpire. Transmitiendo hoy desde Tomochi. Una bola, un strike, 1 y 2. Es que tiene una bola siempre agarrada ahí con la mano el umpire y no le entiendo la seña de repente. Sale un batazo de foul hacia atrás. Usted dirá, bueno, ¿por qué no llevas tu cuenta? Pues porque luego cuentan una cosa y luego cuentan otra. Y lo marcan ahí distinto. Sus banda. 1 y 2, parece que es la cuenta. Y en el ofrecimiento sale un batazo de foul rumbo al dugout del equipo local. Va a continuar con su labor Darey Jiménez. Es sus bandas está bateando, gracias a ustedes que nos comentan, a ustedes que le dan me gusta, a ustedes que comparten esta transmisión. Es de ustedes y para ustedes. Gracias. Uno y dos. Una bola, dos strike. Se prepara Darey. Va con el ribereo hacia la primera. Quieto. Quieto en la primera. Por allá corre. Corredor Ramón. Preparándose el pitcher. Viene con el ofrecimiento. Ahí no le da. Y va el tiro hacia la segunda. Quieto. Quieto en la segunda. Parecía que lo habían agarrado, sin embargo, no fue así. Quedó quieto. Buscando la seña. Viene con el ofrecimiento, sale un batazo de foul hacia atrás. Rebotando acá en la malla.
5: Vamos, Fischer, vamos, se puede.
3: Darey Jiménez es quien lanza. Viene el tiro, sale un batazo de foul, defendiéndose. Aquí Jesús Banda. Estamos ya en la parte alta de la novena entrada. Lo invitamos, la invitamos a comentar ya. Esto parece que puede terminar. Sin embargo, quién sabe, sabrá Dios. Oye, Tucán, te encargo, canijo. Ahí viene el ofrecimiento que llega de piconazo. Cuenta de puños cerrados, 3 bolas, 2 strikes, 3-2. 3-2 es la contabilidad en la que tiene Darey Jiménez. A Jesús y amplio le abanica. ¡Ponche! ¡Tirándole! Vendrá ahora David Rodríguez, nuestro buen amigo David Rodríguez. Vendrá a batear. Es Darey Jiménez quien lanza.
5: ¡Vamos, Piche, vamos!
3: Ya se encuentra en posición el corredor en la segunda. Parte alta de la novena. El equipo de Tomochi ganando al son de 9-7. Preparándose el pitcher. Viene con el ofrecimiento, ahí se va atrás de esa pelota, quedando bailando en un pie cual trompito. Aquí ya a punto de comenzar la fiesta, ya está todo listo para comenzar la fiesta en unos momentos. Listo, el pitcher viene con el ofrecimiento, amplio la abanica, ¡ponche! ¡Tirándole! Y así, amigas y amigos, estamos llegando al fin de este encuentro. El equipo de Tomochi se lleva la victoria. Muchísimas gracias a ustedes que estuvieron en sintonía con nosotros. Ya nos vamos. Adiós. Bye, bye. Gracias de verdad por acompañarnos. Despides.
4: Que la sigan pasando muy bien.
3: Que la sigan paseando todo el día.
4: Que la sigan pasando muy bien y muchas felicidades a todas las mamás hoy en su día. Les mandamos un abrazo con mucho cariño de parte de todo el equipo de La Patrona.
3: Perfecto, muchísimas gracias. Nos escuchamos ya mañana con el favor de Dios.

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0: Son las 7 y 12 minutos.
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0: Son las 7 con 17 minutos.
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0: Son las 7:30.
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1: Son las 7:46.
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baile va pues esta canción. Y con esta nos despedimos de este gran público de la ciudad de Culiacán y los lugares que se dan cita en este lugar del Rodeo Country. Se despide el Canelo de Sinaloa y los dos del sitio.

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1: Son las 8 con un minuto.
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1: Son las 8 y 16 minutos.
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Hay una canción que se grabó hace como unos 14 años más o menos, pero tengo fe que ustedes son fan de banda MS y saben todas las canciones. Compa Roberto Sánchez, esto dice.

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1: Son las 6 con 17 minutos.
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0: Imagina esto. Te despiertas en la mañana. Mismo lugar, misma vida. Pero con una diferencia clave. Por primera vez, sientes que tienes el control. Ahora imagina lo contrario. Suena la alarma. La pospones. Tomas el celular. 5 minutos se convierten en 30. Y cuando finalmente te levantas, ya empezaste el día reaccionando, no decidiendo. No es que no tengas motivación. Es que sin darte cuenta, estás atrapado en una rutina que te mantiene exactamente donde estás. Cómodo, pero estancado. Cada mañana, sin excepción, haces una elección invisible. O avanzas hacia la vida que quieres, o repites el mismo día de siempre. Y lo más peligroso es que repetirlo se siente normal. En los próximos minutos voy a mostrarte 5 hábitos matutinos respaldados por la ciencia que, aplicados con consistencia, pueden cambiar completamente tu vida. No son trucos, no son motivación vacía. Es un sistema. Y si lo aplicas, tu vida no va a cambiar en un año. Va a empezar a cambiar mañana. Pero primero, necesitas recuperar el control de tus mañanas. Hábito 1. Despierta a la misma hora todos los días. La mayoría de las personas cree que el secreto está en despertarse temprano, que si no te levantas a las 5 de la mañana, vas atrasado, vas perdiendo, vas tarde en la vida. Pero eso no es verdad. No es la hora lo que cambia tu vida, es la constancia. Despertarte todos los días a la misma hora, independientemente de si son las 5, las 7 o las 9, entrena algo mucho más poderoso que tu cuerpo. Entrena tu mente. Le enseña disciplina. Le enseña estructura. Le enseña que hay decisiones que no se negocian. Porque cuando la alarma suena, no estás luchando contra el sueño. Estás luchando contra la versión de ti que busca comodidad. Y cada vez que te levantas a la misma hora, incluso cuando no tienes ganas, estás ganando esa batalla. Esto no va de productividad, va de identidad. Porque cada mañana que cumples contigo mismo, refuerzas una idea silenciosa pero poderosa. Soy una persona que hace lo que dice que va a hacer. Y eso cambia todo. No necesitas empezar despertándote temprano. Necesitas empezar despertándote siempre igual. Porque dominar tu hora de despertar es el primer acto de control del día. Y quien controla sus mañanas, empieza a controlar su vida. 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Hábito 2. No uses el celular durante la primera hora. Déjame decirte algo directo. Si lo primero que haces al despertar es mirar el celular, ya empezaste el día perdiendo. Notificaciones, mensajes, redes sociales, noticias. En menos de 5 minutos, tu atención ya no te pertenece. Ahora le pertenece a cualquiera que haya decidido aparecer en tu pantalla. Y lo peor es que ni siquiera lo notas. Es un secuestro silencioso. Tu cerebro, recién despierto, está en uno de sus estados más vulnerables. Es altamente sugestionable. La primera información que consumes define el tono de todo tu día. Si empiezas con distracción, urgencia o comparación, eso es exactamente lo que tu mente va a replicar durante horas. Después, te cuesta concentrarte, te sientes disperso y no entiendes por qué. Pero la respuesta es simple. Nunca tomaste el control. La primera hora del día no es para consumir, es para liderar. Es el momento en el que decides quién manda, tú o el mundo exterior. Y no necesitas hacer nada complicado. Empieza con lo básico. Levántate, haz tu cama, toma agua, muévete un poco, escribe qué vas a hacer hoy. Acciones simples, pero intencionales. Acciones que te devuelven el control antes de exponerte al ruido. Porque si no diseñas tu mañana, alguien más lo hará por ti. Hábito 3. Mueve el cuerpo apenas despiertes. Hay un error que casi todos cometen. Piensan que están cansados, pero en realidad están inactivos. No te falta energía, te falta activación. Tu cuerpo lleva horas sin moverse. Tu respiración es más lenta. Tu circulación está baja. Y aún así, esperas sentirte despierto sin hacer nada para despertarte. No funciona así. El movimiento es el interruptor biológico del cuerpo. En el momento en que te mueves, aumenta el oxígeno, se activa tu sistema nervioso y tu cerebro empieza a salir del estado de modo ahorro. Empiezas a sentir más claridad, más enfoque, más presencia. Y no, no necesitas una rutina perfecta, ni ir al gimnasio a las 6 de la mañana. Esto no va de intensidad, va de activación. 5 o 10 minutos son suficientes. Puedes hacer flexiones, sentadillas, un poco de movilidad, estiramientos, salir a caminar unos minutos, incluso saltos suaves para elevar el pulso. Lo importante no es qué haces, es el mensaje que le envías a tu cuerpo. El día empezó. Porque si te quedas quieto, tu mente sigue dormida. Pero si te mueves, tu mente se ordena. El movimiento no solo despierta tu cuerpo, despierta tu enfoque. Hábito 4. Desayuna proteína. La mayoría de las personas arranca el día de la peor forma posible, aunque cree que lo está haciendo bien. Desayunos rápidos, fáciles, normales. Pan blanco, cereales, jugos, café cargado, azúcar disfrazada de desayuno. Y al principio parece funcionar. Sientes un pico de energía, te activas rápido, todo parece ir bien. Pero 2 horas después, todo se viene abajo. Hambre, irritabilidad, falta de enfoque. Ese bajón que no entiendes no es casualidad, es biología. Cuando empiezas el día con azúcar, tu glucosa sube rápido y cae igual de rápido. Ese sube y baja constante afecta directamente tu concentración, tu paciencia y tu rendimiento. No es que seas improductivo, es que estás funcionando con un sistema inestable. Ahora, la proteína hace exactamente lo contrario. Estabiliza tu energía, reduce los antojos, te mantiene saciado por más tiempo y evita ese colapso mental de media mañana. No necesitas nada complicado. Huevos, yogur griego natural, un batido de proteína. Incluso puedes mantener parte de lo que ya comes, pero asegurando una fuente real de proteína. Esto no va de tener una dieta perfecta, va de empezar el día con control y no con impulsos, porque la forma en la que te alimentas en la mañana no solo impacta tu energía, refleja cómo estás eligiendo vivir, con estabilidad o con altibajos. Activas rápido, todo parece ir bien, pero 2 horas después, todo se viene abajo. Hambre, irritabilidad, falta de enfoque. Ese bajón que no entiendes no es casualidad, es biología. Cuando empiezas el día con azúcar, tu glucosa sube rápido y cae igual de rápido. Ese sube y baja constante afecta directamente tu concentración, tu paciencia y tu rendimiento. No es que seas improductivo, es que estás funcionando con un sistema inestable. Ahora, la proteína hace exactamente lo contrario. Estabiliza tu energía, reduce los antojos, te mantiene saciado por más tiempo y evita ese colapso mental de media mañana. No necesitas nada complicado. Huevos, yogur griego natural, un batido de proteína. Incluso puedes mantener parte de lo que ya comes, pero asegurando una fuente real de proteína. Esto no va de tener una dieta perfecta, va de empezar el día con control y no con impulsos, porque la forma en la que te alimentas en la mañana no solo impacta tu energía, refleja cómo estás eligiendo vivir, con estabilidad o con altibajos. Hábito 5. Haz la tarea más difícil primero. Tu cerebro tiene una misión muy clara, evitar la incomodidad. Por eso apenas empiezas el día, haces lo más fácil. Respondes mensajes, revisas correos, ordenas pequeñas cosas. Y mientras lo haces, sientes que estás siendo productivo, pero no lo estás. Estás evitando lo que realmente importa. Estás postergando esa tarea que sabes que marcaría una diferencia real. La que te incomoda, la que te exige, la que podría acercarte a la vida que quieres. Y aquí está el problema. Tu energía mental es limitada. Cada decisión que tomas, cada distracción, cada notificación, consume parte de esa batería. Y en un momento del día donde esa batería está en su punto más alto, la mañana, ahí tienes más claridad, más enfoque, más fuerza de voluntad. Si desperdicias ese momento en tareas cómodas, estás gastando tu mejor recurso en lo menos importante. Por eso la regla es simple: lo importante antes que lo fácil. Empieza por la tarea que más evitas, la que más impacto tiene, la que te incomoda. Hazla primero, porque la incomodidad no es el enemigo, es el precio del progreso. Y cuando haces esto de forma consistente, pasa algo interesante. El resto del día se vuelve más liviano. Ya ganaste, ya avanzaste, ya hiciste lo que la mayoría sigue postergando. Esto no son solo 5 hábitos. Es un sistema. Un sistema que, repetido cada mañana, empieza a cambiar algo mucho más profundo que tus resultados. Tu identidad. Porque no necesitas un día perfecto. No necesitas motivación constante ni esperar el momento ideal. Necesitas repetir una y otra vez. Incluso cuando no tengas ganas. Incluso cuando nadie esté mirando. Ahí es donde realmente ocurre el cambio. Porque la vida que quieres no se construye en momentos épicos. Se construye en mañanas normales. Silenciosas. En esas decisiones pequeñas que parecen insignificantes, pero que con el tiempo lo cambian todo. Recuerda esto: como empiezas el día, terminas viviendo tu vida. Ahora te toca a ti. No intentes hacerlo todo. Elige uno de estos hábitos, solo uno, pero aplícalo de verdad, desde mañana, sin excusas, sin negociar contigo mismo. Y quiero que hagas algo más. Déjalo en los comentarios. ¿Cuál de estos 5 hábitos vas a empezar mañana? Porque cuando lo escribes, te comprometes. Y eso aumenta muchísimo las probabilidades de que realmente lo cumplas. 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
2: Y bueno, pues excelente mañana, muy buenos días a todos nuestros radioescuchas, a toda nuestra gente que bueno, pues ya se encuentra a través de nuestro en vivo en La Patrona de Huachuchi Noticias. Le damos la bienvenida a este primer bloque, yo soy Dani García y bueno, pues te voy a estar acompañando hasta las 9 de la mañanita con información y con noticia. Oye, pues mucho que acontecer, mucho acontecimiento importante el finecito de semana, no se lo puede perder, que tengo mucho que platicarle, mucho que contarle. Son las 6:52 de la mañana, excelente mañana, excelente nuevo amanecer, y bueno, pues le damos la bienvenida oficialmente ahora sí que a este primer bloque de noticias. Y bueno, pues iniciamos la semanita, oiga, pues con este lunes, por aquí nos anda, ¿qué anda pasando con el internet? ¿Qué no anda agarrando? Pues bueno, iniciamos este lunesito, 11 de mayo, después de felicitar ahora sí que a todas las mamis el finecito de semana, yo creo que se la vivieron bien, se la vivieron a lo grande el festejo del 10 de mayo. Cuéntanos, platíquenos cómo la pasó esta tardecita de domingo 10 de mayo, felicite a su mami si todavía no le hace la felicitación, si se le pasó, porque muchas personas son muy distraídas. Así que bueno, pues este 11 de mayo, lunesito, felicitamos a todos los cumpleañeros y a todos los santos, por ahí les toca a Máximo y a Mamerto. Felicidades a estos hermosos nombres, que Dios los bendiga, que Dios los colme de muchísimas bendiciones. Y bueno, pues también hoy le platico que ya van 130 días transcurridos, nos faltan únicamente 235 días por transcurrir. Oiga, pues ya va todo lo que da, 2026. aprovéchelo al máximo, porque bueno, pues sí nos quedan unos pocos días, unos pocos meses ya para ahora sí que comenzar una nueva etapa. Yo creo que lo vemos muy, muy alejado en el 2027, pero de verdad que se pasa de volada el tiempo. No deje para mañana lo que puede hacer hoy. También le platico pues las efemérides de este nuevo amanecer. Un mayo 11 en 1507, las cartografías de Américo Vespucio muestran que el nuevo mundo es un nuevo continente. Ándale, pues qué interesante este dato por ahí de un mayo 11. También en 1867 nace Benito Juárez, es declarado benemérito de las Américas. En 1904, de un 11 de mayo, nace Salvador Dalí, pintor español. Y bueno, pues en 1997 la computadora Deep Blue gana un partido de ajedrez. Órale, mire, pues suscitado la polémica si es mejor el jugador del hombre o la máquina. Oiga, bueno, pues esto está muy, muy interesante. Fíjese, por ahí sí es cierto que después de unos años, bueno, se reavivó la polémica de quién era mejor, si la mente humana o por ahí una computadora. ¿Usted qué piensa? Díganos ahí a través de un mensajito. Bueno, pues esto es lo que aconteció un 11 de mayo, pero de estos distintos años, excelente mañana, excelente nuevo amanecer. Y también, pues, le platico, este día nos vamos con el clima directamente. No está haciendo frío aquí en Huachochi, pero bueno, pues de todas maneras, abríguese muy bien que vamos a tener todo el día nublado. Huachochi nos recibe con este nuevo amanecer marcando 10 grados centígrados. Nos espera una temperatura máxima de 23 grados. El cielo nublado durante todo el día con ráfagas de viento que van a estar alcanzando los 16 kilómetros por hora. Oiga, y pues buenas noticias, ¿eh? Para esta semana sí se pronostican por ahí lluvias para el día martes aquí en la cabecera municipal, aquí en nuestro bello Huachochi, de un 30%. Ojalá y nos llueva, ojalá y nos caiga este vital líquido, porque bueno, pues ya llevamos meses totalmente secos. Por ahí nos vamos hasta Batopilas, excelente mañana, amanecen a 20 grados centígrados, con una temperatura máxima que van a estar sintiendo el día de hoy de 35 grados. Aquí van a tener el día soleado, pero hasta las 11 de la mañana, hasta las 12 del mediodía en adelante, van a tener por ahí ya nubosidad. Por ahí nos vamos hasta Guadalupe Calvo, excelente mañana nuestra gente bellísima de la Sierra de Guadalupe. Bueno, pues amanecen a 11 grados centígrados. Les espero una temperatura máxima de 24 grados. El cielo nublado durante todo el día y ráfagas de viento que van a estar alcanzando los 10 kilómetros por hora. Oye, y aquí les pronostican lluvia para el día de mañana también con un 35% de probabilidades, pues 5% más que aquí en Huachochi. Nos vamos a nuestro bellísimo Krill, excelente mañana, amanecen a 10 grados centígrados, les espera una temperatura máxima de 23 grados. El cielo despejado aquí durante todo el día, van a tener solecito y adivine qué, no se pronostican probabilidades de lluvias el día de hoy, pero el día martes sí tienen una probabilidad de lluvia del 30%. Nos vamos por ahí hasta nuestro bellísimo Vallesa, excelente mañana, que oiga, vimos por ahí en Vallesa que le celebraron a lo grande, le celebraron de verdad que muy bonito, así que ahorita estaremos platicando un poquito más de lo que estuvieron viviendo el 10 de mayo por ahí todas las mamis vallesanas. Bueno, pues amanecen a 16 grados centígrados, les espera una temperatura máxima de 29 grados, el cielo despejado durante todo el día, les va a hacer un poquito por ahí de aire con 17 kilómetros por hora y bueno, pues les espera también por ahí un día pues soleado. Les espero un día rico, ¿eh? Así que bueno, pues enhorabuena que ustedes iban a tener por ahí un poquito de solecito. Nos vamos a nuestro bellísimo Uri, que amanecen a 20 grados centígrados. Les espero una temperatura máxima de 33 grados. El cielo despejado hasta las 2 de la tarde. De las 2 de la tarde van a tener por ahí nubecitas en adelante y ráfagas de viento que van a estar alcanzando los 6 kilómetros por hora. Oye, bueno, pues les espera un día pues calurosito, ¿eh? Con 33 grados. Así que bueno, pues póngase bloqueador, hidrátese muy bien y bueno, pues recuerde tomar mucha, mucha agua y comer frutas y verduras. Nos vamos hasta San Juanito, amanecen a 10 grados centígrados, les espera una temperatura máxima de 23 grados, el cielo despejado hasta las 11 de la mañana, de las 11 de la mañana en adelante van a tener nubecitas y bueno, pues una temperatura agradable de 23 grados centígrados, le vuelvo por ahí a repetir, con ráfagas de viento que van a estar alcanzando los 12 kilómetros por hora. Y bueno, pues por último no nos puede faltar Morelos, excelente mañana, nuestro bellísimo lugar de Morelos, amanecen a 21 grados centígrados. Les espera una temperatura máxima de 36 grados, con ráfagas de viento que van a alcanzar los 5 kilómetros por hora. Oiga, y aquí van a tener nubosidad. Va a estar haciendo por ahí solecito de 7 a 8 de la mañana, de 9 a 10 van a tener nublado, de 11 a 12 por ahí sol, de nuevo de 1 a 3 de la tarde van a tener nubes, y de 4 a 5 por ahí despejado, y bueno, pues de nuevo de 6 de la tarde en adelante van a tener nubecitas. Va a estar un poquito loco por aquí el clima en todos los lugares que le acabo de mencionar, no nada más por aquí en Morelos. Así que bueno, pues damos inicio, son 6:59 de la mañana, excelente día, excelente nuevo amanecer. Les recuerdo nuestra línea telefónica más que disponible, 6:49-10-1-10-10. Mándenos su mensajito, su reporte. Recuerde que bueno, pues tratamos de leer su mensaje lo más rápido posible. Así que bueno, pues iniciamos con noticia, con información esta mañana. Nos vamos por allá hasta Guadalupe Calvo, donde ya desplegaron operativos tras una agresión armada en contra de agentes ministeriales civiles allá en Guadalupe. La Fiscalía General del Estado, a través de la Fiscalía Distrito Zona Sur, desplegó este operativo de búsqueda luego de una agresión armada registrada en contra del personal de la Agencia Estatal de Investigaciones Civiles, esto provenientes del estado de Durango, en el municipio de Guadalupe Calvo. De acuerdo con el reporte oficial, le platico que estos hechos ocurrieron la tarde del sábado 9 de mayo, cuando elementos ministeriales brindaban resguardo y custodia a un grupo de personas que viajaban desde la vecina entidad. Al circular por este lugar conocido como Las Trojas, pues bueno, fueron atacados por civiles armados en el lugar. Esta agresión, bueno, los agentes investigadores, en coordinación con elementos del Ejército Mexicano y Guardia Nacional, implementaron maniobras de reacción y seguridad para poder proteger a las personas bajo custodia y poder salvaguardar esta zona. Durante este ataque, la persona resultó lesionada por un esquivo de bala, también en una pierna. Sin embargo, la herida no requirió atención médica, pues, inmediata. Tras los hechos, los presuntos responsables lograron darse la fuga, por lo que las autoridades, en un operativo de búsqueda para dar con su paradero y reforzar la seguridad tanto en la población como el de las personas en situación de movilidad. También le platico que la fiscalía ya informó que la presencia es permanente en la zona serrana, en coordinación con corporaciones de seguridad, que busca garantizar así que la tranquilidad de los ciudadanos y mantener la vigilancia en la región serrana. Pues bueno, esperemos por ahí que todo de verdad que se resuelva. Llevan yo creo que unos añitos con muchísima violencia. Entonces, pues bueno, a toda nuestra gente bellísima de Guadalupe y Calvo les mandamos un saludo y un abrazo, porque bueno, pues sabemos que la situación yo creo que en todo el país está demasiado difícil. Así que bueno, pues aquí la información de Guadalupe y Calvo. Son las 7:01 de la mañana. 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

0: Hola, Mimi.
1: Hola, Dani, buenos días, gente ver, ¿dónde bonita andas? De Huachuche, ¿cómo andan? Aquí ando, sí, sí ando bien a la
0: andas,
1: cámara.
0: Bien, andas bien.
1: Aquí estoy. Gente, buenos días, excelente mañana para todos ustedes. ¿Cómo amanecieron? Oiga, tarde, pero sin sueño, ¿verdad? Dicen.
0: No, bueno, yo no. ¿Eh?
1: No es cierto, oiga, tarde y con muchos. Ay, no, todavía, Dani.
0: Yo no podía con
1: todavía, oiga, fin de semana
0: largo.
1: De fiesta. Largo, oiga, no, hombre, qué bárbaro. Créame que yo creo que unos 3 días para reponernos.
0: Híjole, unos 4, digo yo.
1: O toda la semana, no, hombre, no, no. Estuvo, pero pues estuvo muy bueno, Dani.
0: Estuvo muy bonito.
1: ¿Cómo se la pasaron mamás ayer en su festejo? Vi muchísima gente en el Zócalo festejando el Día de las Madres. Dani, el sábado, ni se diga, había muchísima gente en el cierre de las ferias también.
0: Es que los dinámicos, los vendavales, grupos locales, viví.
1: Y tú, no, hombre, me fallaste, mijita.
0: Perdón.
1: Me quedaste mal.
0: Yo ya andaba más para allá que para acá.
1: No, no, es que no es cierto. Sí, sí termina uno muy cansado.
0: Sí, y lo parado, sí. Y moviéndonos y todo, sí, es muy cansado, oiga.
1: Sí, así es, oiga. Bueno, pues les mandamos un saludo, pues nuevamente felicitando a todas las mamis ayer, que yo sé que las celebraron, las apapacharon, les festejaron de todo, y pues, ¿cómo la pasaron, mamás? Ahora sí que nos platiquen, ¿les gustó su festejo? ¿Su familia, los hijos, qué les regalaron? A ver, presuman, presuman.
0: No me van a decir que un sartén.
1: Un sartén, una lavadora.
0: No,
1: unos vasos.
0: Y para que lo usen los hijos.
1: Y para que lo usen los hijos. Oye, sí es cierto, Dani.
0: ¿A poco no?
1: Ay, te vamos a regalar una lavadora. Pues la cada quien la ve. Pues es más bien, eso era un regalo para la casa, ¿no? Al
0: más
1: usarlo
0: bien,
1: todo.
0: Pues imagínate.
1: No, no, que le regalen cosas que sean para usted.
0: Y si no les regalaron nada, pues también, qué bueno que están vivos todavía.
1: Ajá, exactamente.
0: Esa ventaja.
1: Oiga, mientras la dejen ser feliz, pues que sea su mayor regalo, no pasa nada.
0: Oye, no, pues mandarle también un saludo, yo creo que a todas las mamis que, bueno, pues ya no están con nosotros en este plano terrenal, pero bueno, que dejaron huella en muchos adultos que vemos aquí en Huachochi.
1: Así es, Dani, y pues no solo que dejaron huella, sino que pues a esas personitas que ya se adelantaron, pues las llevamos siempre en nuestro corazón.
0: Así es.
1: Bueno, pues. Sí, oiga, pues, ¿qué? ¿Cómo andamos? Yo aquí ando apenas integrando, Dani, que me
0: no,
1: platique.
0: No, pues, aquí con la información, estamos platicando por ahí de Guadalupe y Calvo, de operativos que se hicieron, y que, bueno, pues, la problemática, Vivi, que, pues, se vive desde ya hace unos añitos atrás, esperemos que, pues, de verdad, sea la presencia permanente en la zona serrana y en todas partes.
1: Y Dani, de verdad que me da tanta tristeza, de verdad, de impotencia, Dani, no sé, vivimos lo que estabas comentando ahorita de Guadalupe y Calvo, sobre pues esto que se está viviendo, el desplazamiento de personas y el desplazamiento, el regreso, pues donde ya se iba a regresar familia, Dani. Imagínate la impotencia de no poder llegar nuevamente hasta tu hogar. No sé, se regresaron, no sé qué pasó, pero de verdad que qué impotencia, Dani, porque ahora sí que ya no lo vamos a dejar, que no, las autoridades no hacen nada. Iban con las autoridades, Dani.
0: Es que ya se salió
1: ahora,
0: de control.
1: Ya se salió de control completamente. Ahora, ¿qué va a pasar? ¿Qué es lo que espera?
0: Híjole.
1: ¿Qué es lo que se necesita? ¿Cómo se va a poder controlar esto? De verdad que las autoridades, Dani, están haciendo lo propio, están haciendo su trabajo. Realmente están trabajando para que restablecer la paz en todo este municipio, Dani. No sé qué pasa.
0: Pues yo creo que ya no meter autoridades estatales, yo creo ahora sí que pedirle a autoridades federales, porque si las estatales ya no pueden hacer su chamba, pues ahora sí que metan federal.
1: Y hacer, pues, ahora sí que serían unos operativos, pues, de otro nivel, Dani, definitivamente. Y ojalá que todas estas familias de verdad que la están sufriendo, que están necesitando, ojalá pronto regresen a su hogar, de verdad que es de todo corazón. No me imagino, Dani, tener que estar pues fuera de tu hogar por esta situación.
0: Imagínate, yo creo que todo tu patrimonio, poquito, mucho que tengas, obviamente pues te va a doler.
1: Exacto,
0: tu casita.
1: Tu casa, tu patrimonio, lo poquito, lo mucho que tengas, te va a poder y te va a doler, Dani.
0: Oye, yo creo que, y no sé ustedes como padres, pero ustedes sueñan obviamente con tener algo, y ya no para ustedes, para tus hijos, para, sabes que el día que yo no esté, que toco madera, Dios quiera y les duren todos los que nos están escuchando muchos años a sus hijos, pero pues yo creo que tenerle su casita, ay, para que mi niña, mi hijo no batalle. Imagínate, pues no te poder darles ni siquiera eso.
1: Exactamente, de verdad que bueno, pues ahora sí que este llamado es hasta las autoridades federales, como tú dices, que se trabaje en conjunto, no sé, se tengan que hacer otro tipo de estrategias para restablecer la paz, que las familias que deseen regresar a su hogar, pues regresen con esa confianza, con esa tranquilidad, pues a tomar su vida cotidiana.
0: Pues esperemos así sea.
1: Pues ojalá que sí, de verdad que se necesita.
0: Oye, pues ahora sí, ¿qué tienes por
1: ahí? Claro que sí, Daniela. Pues vamos con más información, pero ahora nos vamos hasta La Norteña. Realizan rastreo en fincas y panteón de La Norteña en busca de personas desaparecidas. Personal de la Fiscalía del Distrito Zona Occidente llevó a cabo un operativo de rastreo en fincas abandonadas y en el panteón de la comunidad de La Norteña, municipio de Madera, como parte de las acciones de búsqueda de personas desaparecidas. Las labores estuvieron a cargo de la unidad especializada en investigación de personas desaparecidas y ausentes, y pues para darle seguimiento a diversas carpetas de investigación relacionadas con reportes de desaparición en estos municipios y en comunidades cercanas. También en el operativo participaron agentes del Ministerio Público, elementos de la Agencia Estatal de Investigación y personal de servicios periciales de la Fiscalía Zona Occidente. De acuerdo con la información proporcionada, el rastreo se realizó en un área aproximada de 8,000 metros cuadrados, apoyándose además con el uso de drones para efectuar recorridos aéreos, tanto en viviendas abandonadas como en el Camposanto de La Norteña. Las acciones se desarrollaron desde el pasado viernes 8 de mayo. Hasta el momento, pues no se han reportado ningún tipo de hallazgos relevantes. La Fiscalía de la Zona Occidente informó que continuará trabajando en las labores de búsqueda y localización de personas desaparecidas con el objetivo, pues, de brindar certeza y apoyo a las familias afectadas. Hasta el momento, pues, como lo dice la nota, no ha habido algún hallazgo importante o relevante. Esperemos, pues, ¿no?, en las próximas horas, pues, más información.
0: Esperemos por ahí más noticia. Oye, bueno, pues también nos vamos por allá con estas ayudas al campo. Ahora sí que apoyos al campo llegan directo a productores de Rancho de En Medio. Por Ana Laura González Abrego, por allá en Guadalupe y Calvo, la presidenta municipal, Ana Laura, visitó las comunidades del Rancho de En Medio para realizar la entrega del concentrado subsidiado para ganaderos y ganaderas, reafirmando ahora sí el gran compromiso y el fortalecimiento del sector productivo, y ahora sí que el respaldo directo a todas las familias del municipio. Durante esta jornada, bueno, pues destacó que cuando se trabaja con compromiso y voluntad, los apoyos sí llegan a quienes verdaderamente lo necesitan, y sin intermediarios y de una manera transparente. No es la primera ocasión que Rancho de En Medio recibe beneficios por parte del gobierno municipal. Hace apenas unas semanitas, bueno, le estuvimos platicando que la presidenta, pues, hizo la entrega de esta misma comunidad de uno de los 5 tractores completamente nuevos, adquiridos con recursos 100% municipal, y ahora, bueno, pues se regresa con un nuevo apoyo destinado a fortalecer las actividades ganaderas y aliviar la economía de las familias. Además de esta entrega del concentrado subsidiado, también se llevó a cabo la credencialización de productores, acción que va a permitir integrar a los ganaderos y ganaderas a un padrón formal para poder acceder ahora sí que a los futuros programas y apoyos impulsados por la actual administración. Con acciones concretas, la presidenta municipal Ana Laura González Abrego continúa impulsando apoyos tanto para ganaderos como agricultores, llevando beneficios, bueno, pues hasta las comunidades más apartadas del municipio y refrendando su compromiso de seguir trabajando del lado de la gente del desarrollo rural. Así que, bueno, pues enhorabuena, les mandamos un saludote a toda nuestra gente bellísima de Guadalupe. Yo vuelvo a repetir, tengo muchas ganas de ir a Guadalupe.
1: ¿Cuánto tiempo tienes en el que vas?
0: No, pues ya tengo ratillo, ya necesitamos ir a, no sé, a un finecito de semana.
1: Y también estaba viendo que se la pasaron muy bien en Guadalupe y Calo, las mames.
0: El trombón.
1: Qué bárbaros. Así que tiraron la casa por la ventana. Oye, Dani, déjame te digo que estaba viendo por ahí que no solo fue en Guadalupe y Calvo, sino que estuvo haciendo como una gira de festejos del Día de la Madre en todo el municipio. En varias comunidades seccionales, por lo más importantes, y pues en todos se estuvieron dando regalos, pero la trocona que dieron.
0: Yo me hubiera desmayado.
1: No, imagínese, ahí sí. Era ir o ir.
0: Viviana, pues el próximo año, mejor 10 de mayo allá.
1: Nos vamos a festejar.
0: O a Vallesa.
1: O a Vallesa, también regalaron una casa, ¿verdad? Sí. Una casa y un carro, tienes razón, en Vallesa.
0: La construcción de una casa. ¡Hombre, qué chulada!
1: No, de verdad que
0: me quedé.
1: Espejo de otro nivel.
0: Oye, no, estuvo muy padre, por ahí esperemos que Viviana se nos vaya el próximo año para, ya sea Guadalupe Calvo Bayaza y yo sea mamá para el próximo año.
1: Y ya el otro, te apuras mejor que aquí por la troca.
0: Necesito apurarme, ya sea la casa o la troca, de verdad que no le pongo pero a ninguno. Y yo, oye, es que imagínate.
1: Lo que sea es bueno.
0: Estuvo muy padre, ¿eh? Por ahí, ¿cómo se la pasaron ustedes, mamis de Guadalupe Calvo, Bayaza?
1: ¿Les gustaron sus regalos? No, yo creo que, no creo que usted me va a decir que no.
0: ¡Hombre! Oye, Viviana.
1: No va a haber
0: ni. Si me hubiera sacado también un comedor, ¿te imaginas?
1: Sí, vi entra ahí en el video, había recámaras, salas, refrigeradores, estufas, televisiones, o sea, había de todo. Y para cerrar con broche de oro, Dani, una trocona.
0: ¿Qué ando haciendo yo?
1: Y es que, ¿por qué una troca? A lo mejor porque pues son terrenos donde tienen que andar las camionetas, trocas, 4x4,
0: todo. ¡Claro!
1: Son terrenos muy, ¿cómo se dice? De difícil acceso, vamos a decirlo.
0: Sí, vamos a decirlo así.
1: Que tenía que ser, una troca.
0: ¿Cuál? Ay, no, mire, me estoy consumiendo en mi envidia, pero de la buena.
1: Envidia de la buena.
0: No, oye, es que qué padre, yo creo, Viviana, ¿cuántas mamis transportan a sus hijos? De verdad que bueno, pues horas y horas caminan. Y mira, con este trocón, ahora sí que no, ni el polvo.
1: Ni el polvo le van a ver.
0: Híjole,
1: no sé quién se la ganaría, pero bueno, pues muchas felicidades allá a la afortunada.
0: Que nos mande mensajitos si nos está escuchando la afortunada o quien conozca la afortunada.
1: Que nos
0: ¿verdad?
1: Diga, ajá, que nos diga quién se ganó esta trocona.
0: Vamos a estar ahí pendientes, ¿eh? De quién es, pero sí necesitamos ver, Vivi.
1: Y nosotros así con toda la envidia del mundo que tiene.
0: Para que nos dé una vuelta.
1: Para que nos invite a pasear.
0: Por favor.
1: No, pero sí estuvo muy bueno, así que bueno, pues muchas felicidades a todas las mamás de todos los municipios de aquí de la zona serrana, sobre todo los municipios donde llega nuestra frecuencia, la 91.1, donde usted nos escucha a través de la magia del internet. Le mandamos el saludo a todas las mamis de Batopilas, de Morelos, de Guadalupe Calvo, Nonuaba, Bocoina, al municipio de Bayaza también, por supuesto, les mandamos un saludote a toda la gente de Urique, mamá. Mamacitas, muchas felicidades.
0: Oye, y vamos a hacer ahora sí que la mención importante, y sí es cierto lo que nos dice el mensaje. Buenos días, plebitas de la patrona, como diría la chaviza, para mamitas de la patrona. Oigan, las mamis que están en el cielo, también hubo festejo en los panteones, muy emblemático.
1: Sí, mucha gente, nosotros ayer estuvimos por ahí en los panteones, mucha gente, Dani, híjole, bueno, pues muchos sentimientos encontrados, pero pues el cielo también estuvo de fiesta. Imagínense tantas mamitas que están ahora sí que al lado del Creador.
0: Ay, no, de verdad que un momento muy emotivo. Yo creo que pues agradecerle a todas las mamis que formaron a tantos adultos que vemos en las calles, y pues sí, también se les celebra a estas mamis que ya no nos acompañan.
1: Así es, así que pues el abrazote y la felicitación hasta el cielo.
0: Oye, me dio hipo, traigo hipo, ¿eh?
1: ¿Qué te robaste, Daniela?
0: ¿Qué me robé? Déjame ver ahorita. Por ahí yo creo que algo me robé. Oye, pues ahora sí, con más información, con más noticia, pues también aquí la vivieron a lo grande.
1: A ver, ¿dónde?
0: Oiga, pues estuvimos aquí en el Zócalo Municipal, todo el equipo de la patrona, bueno, pues no todos estuvimos por ahí presentes, pero todos pusimos nuestro granito de arena en una tarde llena de amor, Vivi, sorpresas y alegría para las mamis de Huachuy. ¿Qué tal te la pasaste? ¿Te divertiste?
1: Sí, me la pasé muy padre, de verdad que nos divertimos bastante.
0: Oye, no, yo creo que estaba yo más fascinada que todas las mamás.
1: Sí, Dani, no, completamente, es que se contagia uno de la alegría, del entusiasmo de la gente, Dani.
0: De verdad que sí, y bueno, pues le platico, si usted no se enteró, si no pudo asistir, pero nos vio a través de la transmisión en vivo, el 9 de mayo, bueno, pues la patrona aquí de Huachuchi reunió a decenas de mamis en el Zócalo para celebrar por adelantado el Día de las Madres, en un evento lleno de emociones, regalos y mucha diversión, donde con dinámica, rifas y un ambiente completamente familiar, los asistentes disfrutaron de una tarde especial, ¿eh? Híjole, todas las mamás querían al profe Armando.
1: ¿Por qué sería? Oiga, no, sí, todas las mamás, oye, y el día que lo rifamos, se me hicieron un lado, ¿no?
0: Híjole, les dio vergüenza.
1: Les dio vergüenza.
0: Y bueno, pues ahora sí que este evento se hizo con mucho esfuerzo, amor y dedicación para todas las mamis que día con día pues brindan ahora sí que amor a las familias. Oiga, y también este apoyo que recibimos por parte de los negocios locales, de verdad que agradecerles muchísimos. ¿Qué te parece si los mencionamos?
1: Claro que sí, Dani.
0: Oiga, pues ahí estuvo Mueblería Renovación Guachochi, Caloca, Pasteles Janet, Estela Shop, Dulces y Pasteles Diamante, El Comal, la señora Aurelia Ramírez, Novedades de Vivi, Pastelería Cherry, también el alcalde Pepe Yáñez, también estuvo Lupita Solís, y Joyería La Placita, Corazón de Niño, Esencias Guachochi y de Mariana Boutique. Oiga, y de verdad que bueno, pues todos los negocios que se pusieron guapos con esto, de verdad agradecerles de corazón aquí al aire, Vivi, porque bueno, pues yo creo que no es nada fácil muchas veces dar un poquito a nuestro negocio.
1: Así es, Dani, agradeciéndolos, así como dice Dani, a todos los patrocinadores que hicieron posible, pues que estos, todos estos detallitos, regalitos, pues se pudieran obsequiar este 9 que estuvimos ahí en el Zócalo, de verdad también a todos los que asistieron, a todas las mamás que estaban muy al pendiente, también muchísimas, muchísimas gracias de verdad por acompañarnos.
0: Oye, hubo canciones, hubo baile, hubo por ahí saltos en un pie, hubo poemas, de todo un poco.
1: De todo, usted seguramente vio la transmisión, no, nos divertimos mucho, así que bueno, pues esperemos que el próximo año pues sea igual.
0: No, de verdad que muchísimas gracias a todas las mamis. Yo me la pasé muy padre, parecía que la celebrada era yo. Hubo hasta pasarela.
1: Hubo pasarela, hubo concursos, canto, baile, de todo un poco.
0: Así que bueno, pues felicidades, que Dios las bendiga a todas las mamis que estuvieron presentes, las que no estuvieron también presentes. Y qué padre que todas se llevaron por ahí de una experiencia bonita, que todas se divirtieron. Yo dije, ay, van a estar muy serias, pero no, Viviana. Estaban más alegres que tú y yo.
1: No te digo que tienen de verdad una energía, un contagio, que nos transmiten a nosotros que dizque nos consideramos muy jóvenes, Dani.
0: Hombre, imagínese, más para allá que para acá.
1: Imagínese.
0: Así que felicidades, Dios las bendiga. 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Y bueno, pues van a tener una sorpresa. 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
1: Y le van a regalar un carro.
0: Ojalá. Oye, yo no soy mamá, pero voy a ir a asomarme.
1: Pregunta así, por favor, para que nos informe.
0: Pues sí, tenemos que ir.
1: Ya cualquier regalito yo creo que va a ser bueno, así que esté muy al pendiente.
0: Oiga, y es para las clientas y las que nunca han comprado, para todas las mamás que compren o que no hayan comprado, no pasa
1: nada.
0: Que
1: hayan comprado, no pasa nada, exactamente.
0: Dice por acá, Vivi, así estamos cada año con un sol infernal, pongan carpas, pobres señoras mayores se ganaron una insolación. Nosotros sí estuvimos en ay, me prestas
1: tu... En las sombras, por eso lo revisamos ya tarde.
0: Por eso lo revisamos.
1: Pero el día de ayer, de verdad, Dani, híjole, estaba el sol tremendo, pero pues sí estuvimos ahí dándole la recomendación a las mamás que se llevaran su sombrero, su sombrilla, se pusieran su bloquear, porque yo creo que todos los años yo he visto igual, Dani.
0: Igual, pues ahí un llamadito por ahí a presidencia para que les ponga unas carpitas, porque pues sí, pobres mamás.
1: Realizarlo un poco más tarde, que ya esté bajando el sol. Yo pensé en eso ayer, deberían hacérselos un poquito más tarde, Dani.
0: Yo pensé que era más tarde, fíjate, ya cuando empecé a escuchar un poquito ahí el alboroto, dije,
1: la a 4 o 5 de la tarde, estaría muy bien, de verdad que sí, pues, a lo mejor muchas por eso le piensan para ir.
0: Así que bueno.
1: Por el sol.
0: Por el solecito, de verdad, así que pues bueno. Dice, hola, buenos días, ¿a qué hora abren el comal? Porque me gané un desayuno para hoy. Ay, ¿a qué hora abren?
1: A las 8.
0: ¿A las 8?
1: De las 8 en adelante ya se me va
0: a desayunar.
1: Qué coraje, qué envidia.
0: Qué envidia, oiga, nada, no se crea, envidia de la buena, de verdad que disfrute su premio, qué rico, Vivi, pues hay que volver al comal un día.
1: Hay que ir a desayunar, bien rico, de verdad, y el café, ni se diga.
0: Ay, las gorditas, uy, no, ¿para qué le cuento, para qué le digo? Se nos pone por ahí con hambre.
1: Así es.
0: Oye, Vivi, pues, ¿qué te parece si nos vamos a nuestro primer corte?
1: Claro que sí, oiga, vamos a un corte y no se vaya, regresamos.
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